0: profesor no solo entrega contenidos. Un profesor ayuda a formar hábitos, lenguaje, pensamiento, responsabilidad, respeto, perseverancia y sentido de realidad. Por eso la labor docente es una de las tareas más nobles y más difíciles de nuestro tiempo. Hoy muchos profesores enseñan en aulas tensionadas, con estudiantes ansiosos, familias ausentes, autoridad debilitada y una cultura que muchas veces confunde exigencia con maltrato. Pero sin exigencia no hay crecimiento y sin vínculo humano la exigencia se vuelve fría. La pedagogía verdadera une ambas cosas, vínculo y límite, afecto y verdad, comprensión y responsabilidad. Un buen educador no humilla, pero tampoco abandona, no aplasta, pero corrige. No se rinde ante el estudiante difícil, pero tampoco le miente diciéndole que todo está bien. La psicología del desarrollo nos recuerda que niños y adolescentes necesitan adultos consistentes, necesitan figuras que enseñen a pensar, a esperar, a perder, a esforzarse, a reparar el daño y a convivir con otros. Profesores y profesoras, su tarea no es menor. En tiempos difíciles ustedes pueden ser el adulto que llega a tiempo. 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En nuestros cursos de Psicología Cristiana Pastoral, Familia y Salud Mental, enseñamos a comprender el desarrollo humano para acompañar mejor, enseñar mejor y formar mejor. Soy Luciano Silva Mora, doctor en Educación. 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
1: 21 horas
2: y 16 minutos.

0: 21 horas
1: con 49 minutos.
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0: 22 horas
1: con 35 minutos.
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1: ¿6 horas?
2: Con 12 minutos.

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1: 6 horas
2: con 21 minutos.

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4: 6 horas
1: y 33 minutos.

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1: Seis horas
2: con 42 minutos.

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1: ¿6 horas?
2: Con 49 minutos.

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9: 7 horas
7: con 8 minutos.
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1: 7 horas y 16 minutos.

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0: A veces hablamos de los adolescentes como si fueran un problema. Pero la adolescencia no es una enfermedad, es una etapa decisiva del desarrollo humano. Es tiempo de búsqueda de identidad, necesidad de pertenencia, sensibilidad al reconocimiento, tensión con la autoridad, exploración de límites y construcción de proyecto personal. El problema no es que los adolescentes pregunten, duden o se rebelen parcialmente. El problema es que hagan todo eso sin adultos capaces de orientar, escuchar, corregir y sostener. Un adolescente sin acompañamiento buscará identidad donde sea, en la pantalla, en la violencia, en la sexualización, en el grupo que lo valida, en la ideología que le promete sentido o en cualquier experiencia que le dé poder. Por eso formar adolescentes exige conocimiento. No basta gritar, no basta castigar, no basta soltar, no basta decir, en mis tiempos no era así. Ese tiempo requiere adultos preparados, con autoridad moral, comprensión del desarrollo, vida espiritual y capacidad de diálogo. Padres, profesores, pastores y líderes juveniles. Acompañar a adolescentes es una tarea seria y una generación mal acompañada siempre termina pagando un costo social muy alto. 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
1: 7:43.
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0: 2026. Así es, buen día Oceanía, con este ánimo, con este aplauso para ustedes que están allí con nosotros en la locomoción colectiva, en su trabajo, saliendo del turno, en fin, en radiooceanía.cl, allí también nos escuchas online. ¿Cómo está, querido don Víctor Cuevas? Víctor Manuel.
1: ¿Qué tal? ¿Todo bien? ¿Todo listo? ¿Todo en orden? Preparándonos para una nueva jornada en este día lunes 5, que tiene algo de especial este día lunes 5 de octubre.
0: ¿Quién estará de cumpleaños?
1: La ciudad de Concepción está de aniversario hoy día. Así es, la hermosa, nuestra querida ciudad de Concepción está de cumpleaños hoy día y cumple nada más que 476 años.
0: Mira tú, muchas felicidades a todas las personas que componemos. Yo vivo en Concepción.
1: Yo también.
0: Bueno, y las que también trabajan en Concepción, así es que, porque gracias a nosotros también los ciudadanos, de acuerdo a nuestro comportamiento, vamos manteniendo una ciudad también limpia, también responsable, también segura, entre otras cosas. Así es que felicidades ahí a la comuna de Concepción, exacto, a la ciudad y capital de la provincia y también de la región del Biobío. Así es que grande Concepción, recuerden que la ciudad se hace con nosotros.
1: Justamente.
0: Y las autoridades están para administrar los recursos para que nuestra ciudad siga siendo tan hermosa como es. Y ojalá que el centro de la ciudad también se reparta hacia los costados, como por ejemplo Barrio Norte, Pedro del Río, ya está más o menos bien, ¿cierto? En fin, así es que todo eso también, que se centra en el centro de la ciudad, también se distribuya para todos los que realmente necesitan más seguridad y más luz en sus sectores.
1: Justamente.
0: Excelente. Oye, estuvo Leo Rey el fin de semana en Barrio Norte, estuvo muy bueno, supe yo por ahí.
1: Ah, buena.
0: Al Exético, le mandaron saludo al Exético de nuevo.
1: Mira, güey.
0: Sí. Así que bueno, a todo esto pueden ya programar con nosotros a nuestro fono 41-3215-600, 41-3215-600, y a nuestro WhatsApp, don Víctor.
1: 999-65-15-16, 999-65-15-16.
0: Excelente. Comenzamos entonces con este tremendo tema dedicado a todas esas chicas de humo que de repente aparecen y desaparecen.
1: Son efímeras.
0: Sí.

0: 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Qué buen tema, ¿eh? Solo un poquito, está bueno. Cantemos todos, siempre es igual. Víctor, queremos escucharte. Yo que sé que no soy detective. La vas a pasar. Sí, qué buen tema. Excelente. Chica de humo, ahí está sonando Emanuel.
1: Para todas las chicas de humo que hay por ahí, de repente, esas que pasan y dejan su aroma.
0: Que todo pasa y nada pasa. Sí, ese aroma a humo.
1: Claro.
0: A humo, sí. A perfume de humo.
1: Yo dos veces en mi vida. Perdón.
0: No parte la moto.
1: Claro. Hace un tiempo atrás iba por la calle allá en el centro de Concepción, hablando de Concepción, y pasó por mi lado una chica regularmente joven y dejó un aroma que me quedó grabado por bastante tiempo. Era un perfume, no sé cómo, a chocolate. Me quedó el aroma a chocolate porque era un perfume súper fuerte, súper pasoso, súper rico la vez que tenía. Y dejó ese aroma pasado en el ambiente y yo dije, oh, qué rico aroma a chocolate. ¿Sí?
0: Sí, hay unos perfumes también o esencias también bastante, bastante ricas.
1: Sí.
0: Sí, como la vainilla también, la esencia de coco, el perfume de coco también, rico. 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Bien, vamos a ir a revisar las condiciones climáticas. Ya tenemos listo el versus para este viernes y está muy bueno. Bueno, comenzamos con la provincia de Concepción. Hoy día nublado en lo que queda de mañana. En la tarde ya comienza el viento de hasta 40 kilómetros y los chubascos aislados. En la noche ya lluvia o chubascos en sí, no aislados sino de manera constante, y vientos de hasta 60 kilómetros, 15 la máxima. Si usted va viajando hacia la provincia del Biobío, también vaya ahora porque va a estar nublado en la mañana. En la tarde, bueno, no va a llover en la tarde, pero sí va a haber vientos de hasta 40 kilómetros. Ya en la noche llueve y los vientos serán de hasta 50 kilómetros, 15 la máxima para hoy. Si viaja por la costa hacia la provincia de Arauco, también va a estar nublado durante esta mañana. En la tarde y en la noche, chubascos aislados, débiles también, pero el viento es lo que preocupa. 40 kilómetros en la tarde y hasta 60 kilómetros en la noche. Así es que así está el panorama entonces para lo que se viene hoy. Como dijo Don Cerdo, hoy, oh, qué fome, para nuestra linda región. 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Bien, atención, si usted, como ya ha participado y otros también se han ido sumando a este juego, a esta dinámica, que gracias nuevamente, toda la semana repetimos, gracias a la ocurrencia de Don Víctor, vamos a hacer un versus los días viernes. Y este viernes, Don Víctor, tenemos dos opciones. Primero, anote los números. 41-3215-600. Ese es el número de red fija de nuestra emisora. 41-3215-600. Y además, al WhatsApp, Don Víctor.
1: 999-651516. 999-651516.
0: Excelente. Ponga el tema mientras, para ver con quién. ¿Quién es la primera opción, Don Víctor? Ahí viene el tema. Contarles que ellos... ¿Qué está pasando? Ahí está. Pimpinela. En primera opción es este grupo de origen de Buenos Aires, argentino. Tiene un estilo único. Combina el canto con la teatralidad de una discusión de pareja o matrimonio. Su éxito principal, su canción más famosa, por ejemplo, Olvídame y Pega la Vuelta, que es precisamente la que estamos escuchando, salía, mostrada al mundo por las radios en el año 84. Súbale un poquito, Don Víctor. A ti.

0: pude comprender. Bueno, ellos también han vendido más de 25 millones de copias en todo el mundo. Cuentan con más de 20 discos editados a lo largo de su trayectoria. Ahí está la opción número 1. En esa experiencia, vamos a la opción número 2, Don Víctor. ¿Quién es? ¿Son ellos? ¿Es un grupo chileno? Sí, señor. Es un trío chileno. Hablamos de Aristía, formado en el año 1990 en la capital de nuestro país por los hermanos Rosario Soledad y José Ignacio Aristía. Súbale un poquito, Don Víctor.
1: ¡Qué romántico!
0: Romanticón. Bueno, ellos mezclan música pop y balada romántica muy populares también en la década del 90. Los integrantes Soledad Aristía, a quien escuchamos, Rosario Aristía, también a quien escuchamos en la voz, José Ignacio Aristía en voz, guitarra y teclados. Sus canciones como No te olvido, No es mi culpa, Para que no se muera este amor, son éxitos también que han marcado épocas. Dice, pregunto dónde va, cómo estás, dónde estás, en fin, podemos cantar todos. Dice, vamos, suba el volumen, Don Víctor. No, tío. Yo sé que están cantando en su casa. Si van de la locomoción colectiva también pueden cantar, no hay problema, no tenga vergüenza. Vidarte. Excelente. Bueno, ellos se separaron en el año 1998 y regresaron en 2008 para realizar presentaciones y una nueva música de manera esporádica. Ahí están entonces las dos opciones: 41-3215-600, 41-3215-600, y también nuestro fono WhatsApp, Don Víctor,
1: 999-65-15-16.
0: Excelente, ya lo saben, Aristía o Pimpinela. Pimpinela o Aristía, ustedes eligen. Bien, ya, Don Víctor, vamos a la música.
1: Sí.
0: ¿Con quién nos quedamos, Don Víctor?
1: Nos quedamos igual con algo romanticón. Nos vamos a quedar con La Sociedad y este Me Muero.
0: Oh, Dios. 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Así también nos pueden encontrar en Instagram.

0: Excelente, ahí estaba sonando La Sociedad. Me muero, tremendo tema, ¿eh? Seguramente hay algunos que nunca han escuchado este tema, de seguro, pero este tema ya lleva varios años. Yo diría unos, por lo menos 10 años, sí. Más o menos.
1: Así es.
0: 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Oye, tenemos noticias deportivas a todo esto. Bueno, con la obligación de ganar, Deportes Iquique visitó a Unión San Felipe. ¿Cómo le habrá ido?
2: No sé, la verdad no me enteré. Este fin de semana estuve haciendo otras cosas. No me enteré cómo está el fútbol. Lo único que sé es que Huachipato ganó el fin de semana. Perdón, el día viernes.
0: Sí. ¿A quién le ganó? ¿Contra quién
2: jugaron? A Universidad de Concepción en el Esterro Arrebolledo.
0: ¿Tuvo bueno ese partido?
2: Sí.
0: Dicen.
2: Sí. ¿Ah?
0: Oye, a todo esto un importante triunfo también, como es el que les comentaba recién. Deportes Iquique derrotó por 2-0 a Unión San Felipe y sigue en la lucha por la liguilla. ¿Qué más tenemos? Bueno, ya están los resultados también por ahí si quieren buscar en el inicio de los Challengers de la ciudad de Antofagasta, presentado por Antofagasta Minerals. Bueno, la competencia se extiende hasta el 11 de octubre en las canchas del Autoclub de Antofagasta, así es que si usted va a Antofagasta por trabajo, aproveche ahí de ver el tenis. ¿Ah? Tenéis que trabajar.
2: Sí,
0: tenéis que hacer, en fin. Oye, recuerden que tenemos opciones para votar Pimpinela y Aristía. Don Víctor, ¿qué nos puede decir de cada uno de estos grupos?
2: Aristía, yo recuerdo que estaba en el liceo, década de los 90, cuando estaba sonando la primera canción, No Te Olvido. Y yo dije, oh, que suenan bien estos muchachos. Me sorprendió la calidad de sonido que tenían para esa época. Y de hecho yo pensaba que eran mexicanos. Cuando los comencé a escuchar, yo pensé que eran mexicanos.
0: Sí, igual pensaba lo mismo en su momento.
2: Sí, en su momento yo pensé, hasta cuando me enteré que eran chilenos. Y yo dije, vaya, sonido distinto.
0: Órale, dijiste
2: sí,
0: tú.
2: Sí, órale mi güey, pues órale, pues mi cuatita.
0: Órale, no manches que son de Chile.
2: Y de hecho yo pensé que eran mexicanos hasta cuando me enteré que eran chilenos. Y yo dije, vaya, es un sonido distinto para lo que se venía haciendo en esa época. Incorporaban baterías electrónicas, unos sintetizadores bastante ricos, programados, se notaban en algunas partes las secuencias y las voces muy bien trabajadas, excelente trabajo que se hizo en voces, así que me llamó bastante el sonido de Aristía, para la época, como lo digo, me llamó mucho la atención.
0: A mí lo que me gusta de Pimpinela, yo voy por Pimpinela, ¿usted don Víctor?
2: Yo también.
0: También, bueno, a mí lo que me gusta de Pimpinela, y concuerdo muy, muy bien contigo lo de Aristía, es que bueno, todo el mundo pensaba en un principio que eran matrimonio y no, pues son hermanos.
2: Sí.
0: Entonces, esta teatralidad que tienen dentro, inclusive al escuchar la música solamente y sin verla en vivo, ya uno se va imaginando cómo va esa discusión. Por ejemplo, el cuánto te quiero, ese para mí es un tema que es muy bueno. Habla de la suegra, así como yo quería estar solo y tu mamá se viene para la casa, claro. ¿Cachai? En fin, pues entonces son varias cosas que pasan en la cotidianidad de las familias, pues. Lo importante es que todo se tome con humor también, pues, obviamente. Oye, 8:25, recuerden que pueden votar, pueden también enviar sus saludos, pueden pedir sus temas musicales, por supuesto. Y las opciones son Aristía y Pimpinela. Ahí usted elige 413-215-600 y el fono WhatsApp, don Víctor.
2: 999-6515-16, que ya tiene una opción.
0: Excelente.
2: Ya tiene una opción recién llegando salida del horno. Nuestra estimada oyente Catalina Orellana, quien ya antes había votado, ahora va a votar por Pimpinela. Ya Pimpinela adelantándose por un voto. Pimpinela 1-0. Así que gracias a nuestra estimada Catalina Orellana. Y el teléfono está sonando también.
0: Excelente. Mientras don Víctor ahí contesta el teléfono, les quiero comentar que lo mejor en servicios de fabricación y reparación de flexibles hidráulicos es Comercial PRH. 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Don Víctor, vamos a la música y continuamos acompañándoles aquí en Buen Día Oceanía. Luego tenemos pausa comercial. Nos quedamos con la música entonces. ¡Ay, qué buen tema! Junto a Phil Collins, Easy Lover.

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0: Excelente. Ahí está sonando Bananarama, ¿cierto? Venus. Qué bien.
1: Esta canción que es un cover de la versión original es de 1972 de Shocking Blue. Y Bananarama en los 86 hizo este cover, buenísimo cover.
0: Buena, qué buenos temas. Por supuesto aquí en Radio Oceanía desde Talcahuano. radiooceanía.cl, ahí también nos pueden escuchar en Instagram y nos pueden seguir en Instagram y escuchar en radiooceanía.cl. En Instagram también pueden votar, así que ahí estamos recibiendo por interno sus votaciones.
1: Oye,
0: radiooceanía.cl, Instagram, dígame.
1: En este puro ratito es como si en un partido de fútbol en 15 minutos un equipo fuera ganando por goleada. Y en este puro ratito, 4 votos para Pimpinela.
0: Excelente.
1: Nos llamó nuestra estimada amiga también Gladys. Saludos para nuestra amiga Gladys, quien también quiere votar por Pimpinela.
0: Eso. Saludos y cariños para todas y todos quienes han votado. Y si ustedes también es simpatizante de Aristía, llámenos nomás. Y como sabe, sí, empatan, ¿cierto?
1: Sí, también nos llamó, por supuesto, desde Penco nuestro estimado
0: Hugo Gutiérrez.
1: Él también vota por Pimpinela. Así que hoy, increíble, 4 votos para Pimpinela en este puro ratito.
0: 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Oye, a la vuelta, bueno, ya de la pausa, hay tema musical, luego tenemos pausa comercial. Les voy a adelantar un algo. Ustedes sabían que...
1: Un algo.
0: Ustedes sabían que hay personas que se reúnen en el mar, en una playita allí, para gritarle al mar. Bueno, más de 100 personas se concentraron durante el sábado anterior frente al Ocean Beach, en la ciudad de San Francisco Beach, perdón. En la ciudad de San Francisco para desahogar sus frustraciones con un grito colectivo al Océano Pacífico. La convocatoria, bautizada como Grito Gutural al Mar, reunió a los participantes en el mirador de vista del mar con el propósito de liberar tensiones acumuladas frente al oleaje. Así es que después les voy a estar contando detalles y curiosidades sobre esta noticia, noticia loquilla.
1: Mira tú, ya.
0: Mira tú, don Víctor.
1: Don Lester, son las 9:49 y nos quedamos con estos argentinos también, buenísimos.
0: Anda,
1: viste.
0: Saludos para todos los argentinos que nos sintonizan, sí. Aunque sea de pasada, pero viste.
1: Triunfaron, dejaron todas sus canciones. Estaba conformado por principalmente 3 hermanos. En la voz estaba Federico Moura, en la batería estaba Mauricio Moura y en la guitarra estaba Felipe Moura, si no me equivoco, pero eran los 3 hermanos Moura. Pero dos de los hermanos Moura ya fallecieron. Ellos son Virus y este clásico de clásicos.
0: Excelente, Imágenes Paganas. Nos quedamos con la música en Oceanía, tenemos pausa comercial y continuamos.

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0: ahora son excelentes. Ahí está sonando Diego Torres, Color Esperanza. 8 horas ya con casi 6 minutos. Quedan un par de segunditos allí para que se cumpla el minuto. Ahí está, 8 horas, o sea, 9 horas con 6 minutos. Aquí estamos en este día lunes. Oye, nos hemos saludado a quien hoy día están todos de cumpleaños. Muchas felicidades, saludos y cariños para quienes están cumpliendo un añito más de vida, de matrimonio, de pololeo. Los matrimonios que se realizaron, los que se realizarán, los bautizos, siempre pura celebridad, siempre hay que celebrar la vida. Ah, así es, sí, que excelente. ¿Quién hoy día está de onomástico, don Víctor?
1: Flor y Flora.
0: Saludos para Flor y Flora, entonces, hoy de onomástico. ¿Conoce alguna flor?
1: Sí, hace mucho tiempo atrás, cuando era pequeño, cuando era joven,
0: cuando era un chiquillo,
1: un mozalbete, una vecina se llamaba Flor. Mozalbete. Teníamos una vecina que era la señora Flor. Sí, no le gustaba que todos nosotros jugáramos frente a su casa. Y era la típica que quitaba la pelota, era la señora Flor. Sí,
0: eso.
1: La típica de que existía en todos los barrios cuando uno era chico y que le molestaba que todos jugaran y corrieran frente a su casa.
0: Lo mejor la pelota se iba a su jardín y se rompían las plantas también. ¿O no? O de repente rebotaban en los vidrios. Sí. Bueno, uno cuando chico uno va, patea a la pelota y listo, sí, ¿no? De repente uno no mide. Pero después vamos siendo conscientes, obviamente. Sí. 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Mientras don Víctor prepara dos temas, uno de Aristía y uno de Pimpinela, porque después vamos a estar allí con estas opciones. Como les comentaba, más de un centenar de personas se congregaron durante el sábado pasado frente al Ocean Beach en la ciudad de San Francisco para desahogar sus frustraciones con un grito colectivo al Océano Pacífico. Bueno, esta convocatoria, bautizada como el Grito Gutural al Mar, reunió a los participantes en el mirador de vista del mar con el propósito de liberar tensiones acumuladas frente al oleaje. La organizadora de esta iniciativa, una vecina local, explicó que el encuentro surgió de una necesidad personal compartida. Además, señaló a los medios que sentía la urgencia de dar un buen grito y consideró que la experiencia resultaría más divertida en comunidad. Bueno, entre los motivos que impulsaron la reunión figuraban los problemas cotidianos y globales. El volante de difusión enumeró diversas razones para sumarse a esta catarsis, como por ejemplo, el alto costo de los arriendos, la incertidumbre ante el avance de la inteligencia artificial, el enojo acumulado y la simple sensación de bienestar que deja la descarga sonora. Bueno, el llamado encontró eco muy rápido entre vecinos de diferentes edades que buscaban un desahogo frente a la costa. Bueno, antes del grito en conjunto, el encuentro albergó una competencia individual donde un jurado evaluó a los postulantes según el volumen, la extensión y el estilo de cada emisión. En esa instancia, uno de los participantes obtuvo el primer lugar con una marca sonora de 121,9 decibelios, un registro que quedó a escasa distancia del récord mundial de 129. Tras esta medición, la ganadora recibió un pequeño megáfono como trofeo simbólico. Así es que, bien, mira, acá hay una persona ahí que participa y dice que dirigió su voz hacia la situación del planeta y sus vivencias personales. Dice, vivo lejos de mi familia, eso me pone triste, el capitalismo, el medio ambiente, el genocidio, el ecocidio y muchas cosas. Así expresó también la vencedora al describir las razones detrás de su participación en la playa. Mira.
1: ¡Qué buena!
0: Nos vamos a reunir todos en la desembocadura. Aprovechamos de contribuir a la comuna de Hualpén.
1: Sí, cierto.
0: 3 luquitas en la entrada por vehículo.
1: Y vamos a gritar todos.
0: Ahora.
1: Vamos a echar todas las penas al río, al mar.
0: ¿Cómo serían nuestros gritos a los chilenos? Sería bastante divertido también.
1: Claro, sí.
0: 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Don Víctor, tenemos dos opciones. Primero, Pimpinela. Mira, estamos como si hubiésemos... ¿Ah? Pimpinela. ¿Qué bien Pimpinela? Pimpinela. ¿Qué más podemos hablar de Pimpinela? A ver...
1: Que le gusta a todo el mundo, eso podemos decir. Han vendido millones de discos, se han presentado en... Que no hay país donde no se hayan presentado, en Europa, en España, Italia, Francia, Bélgica, por acá también recorriendo Estados Unidos, Miami, o sea, no hay país donde no hayan ido y no sean conocidos Pimpinela.
0: Sí, muy cierto. Y Aristía también tenemos allí como siguiente. Excelente, ¿qué podemos decir de Aristía?
1: Aristía, tres hermanos, que tienen que ver con una familia de empresarios también, chilenos. Todos hemos escuchado una marca de productos, ¿no? De pollos, productos cárnicos, etcétera. Así que de ahí viene un poco esto. Podría decirse, algunos en esa época decían que eran hijos de ricachones, por eso grabaron, qué sé yo, tienen los medios. Pero no, independiente de todo eso, ellos también tienen talento, o sea, saben componer su música. Es bastante interesante. Así que Aristía también tiene lo suyo.
0: Sí, bueno, Aristía también viene de un bloque narrativo... Que bueno, Aristía también viene del griego antiguo, que quiere decir excelencia, superioridad individual. Que este es un bloque narrativo que también celebra la gesta o hazañas de un héroe, por las que le introducen en la leyenda y hacen que su nombre sea glorificado y digno de ser cantado. Mira tú, Una Aristía puede ser o puede haber acabado en la muerte del héroe al final de la misma. Mira, qué loco hay los nombres. Así que ahí están las dos opciones, pueden comunicarse con nosotros al 413-215-600, 413-215-600, y además al WhatsApp, Don Víctor.
1: 999-65-15-16.
0: Excelente, tenemos dos temitas allí para escuchar a pedido musical, Don Víctor, el primer temita, ¿a quién saludamos?
1: Mira, las dos canciones que vamos a escuchar ahora que
0: no son pedido doble.
1: Sí, que no son ni de Pimpinela ni de Aristía. nos vamos a trasladar las dos canciones que vamos a escuchar a continuación son dos canciones de películas de los años 90.
0: Excelente.
1: Una canción es bastante conocida, es un rapero que lamentablemente falleció, que la canción es mucho más conocida que la película. La película fue un bodrio, fue una cosa asquerosa que no le gustó a nadie, pero la canción sí es bastante buena. Estoy hablando de Coolio y Gangsta Paradise.
0: ¡Excelente!
1: Y luego nos vamos a quedar con Cher y Believe, que también perteneció a la banda sonora de no me acuerdo qué película ahora en este momento, me está fallando la memoria, voy a tener que revisar. Pero sí, aquí están entonces Coolio con Gangsta Paradise y Cher con Believe.
0: Excelente, nos quedamos con la música en Buen Día, Oceanía. Qué buen tema, Victorino.

0: Excelente. ¿Ah? Tremendos temas musicales, por supuesto, para escuchar en Radio Oceanía. Recuerden radiooceanía.cl, ahí también estamos online. Y así nos puedes escuchar y también, bueno, encontrar también en Instagram, radiooceanía.cl. 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Nos vamos hacia Tomé, porque en medio del intenso sistema frontal que azotó también a la región a fines de septiembre, con optimismo se retornó a la presencialidad la comunidad también educativa de la Escuela Punta de Parra, la cual fue destruida en su totalidad por un incendio forestal en enero, en el marco también de la catástrofe que entre marzo y julio trasladó a sus 173 alumnos de educación básica a un recinto modular provisorio. Bueno, cabe recordar que a mediados de julio dicha unidad también resultó dañada a raíz de un temporal durante el cual las ráfagas de viento desprendieron su techumbre. Tras la reposición del recinto, la directora del establecimiento, Elizabeth Carrera, expuso que vimos muchas caras felices, era muy necesario retornar para normalizar nuestras vidas y que a su vez nuestros niños continúen recibiendo sus procesos educativos, los procesos pedagógicos que se construyen haciendo más que recepcionando. Y por otro lado, también el proyecto de reconstrucción definitiva cuenta con la recomendación satisfactoria desde abril, según los datos del Ministerio de Desarrollo Social. Bueno, la autoridad del establecimiento relató que tras la emergencia que afectó a la escuela modular el 14 de julio, se implementaron dos planes de contingencia para garantizar la continuidad educativa de los alumnos. Así es que ahí también debemos colocar, yo diría que mucha de la fuerza, ¿eh? Porque los niños son el futuro de nuestro país, y cuando uno era niño, inclusive un poquito más grande, uno no entendía todo eso. Sí. Porque decía, ¿cómo yo voy a ser el futuro del país? Entonces sí, ya uno con el tiempo, por ejemplo, en nuestro rol de comunicadores, en la radio en este caso, ¿cuál es nuestro rol? Pues ser responsables, a entregar, por ejemplo, acá en la radio, buena onda, buena vibra, buenas noticias, porque sabemos que noticias malas
1: hay en todas partes
0: y medios que también se centran en eso, en fin. Entonces, siempre el cuidado ahí está, qué es lo que usted consume, qué es lo que usted consume en todo sentido, tanto mental como físicamente, y emocionalmente todo eso también afecta. Pues, así es que siempre nosotros estamos agradecidos también ahí de la sintonía. Don Victoriño, ¿qué le puedo decir?
1: Estoy
0: anonadado con estas opciones, con el versus del viernes.
1: Sí.
0: Pimpinela o Aristía. Muy bueno, ¿ah?
1: Sí, la verdad, bastante.
0: Bastante bueno.
1: Bueno, difícil, aunque no difícil, diría yo, porque, o sea, en este rato, no sé, hay varios votos, más votos de que en cualquier otro verso que hemos hecho durante las semanas pasadas.
0: Qué bonito. ¿Cuál es el número de nuestro WhatsApp, don Víctor?
1: 999-65-15-16.
0: Lo vamos a repetir para anotarlo.
1: 999-65-15-16.
0: Y por supuesto nuestro número de red fija, 41-3215-600. 41-3215-600. 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Ahí estamos entonces. Querido Víctor Alfonso Manuel Desiderio García, 451 claro, Talcahuano, claro. Cuevas, Linares, El Canto.
1: A propósito de españoles, porque vamos a escuchar a un español, luego quiero hacer un pequeño comentario a la vuelta de la tanda. Ayer, en domingo, tuve la oportunidad de ir a la exposición, el Museo del Prado, que está en la Diagonal Pedro Aguirre Cerda, ahí en Concepción. El Museo del Prado es un famoso museo que está en Madrid, España, y está exhibiendo algunas de sus obras aquí en Concepción, en la plaza, en la Diagonal. Así que, a propósito de españoles, luego voy a hacer ese comentario, nos vamos a quedar con un españolísimo, pues oiga.
0: ¡Qué guay, qué guay! Sí. Oh, Víctor Manuel, qué buen tema.
1: Pues.
0: Saludos para don Gabriel Sabando, mecánico, se está recuperando ahí de su salud y a él le gusta esta canción también. No sé si está escuchando o no, pero él escucha también Oceanía. Así que nos quedamos con Víctor Manuel. 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

0: Excelente, ahí está sonando Beto Cueva con su nuevo tema Respira. Ahí lo sugirió, me acuerdo que Vladimir Aedo nos dijo ahí, oye.
1: Sí.
0: Así que muchas gracias pues también por aportar a nuestra programación. Recuerden que estamos allí en el Versus para este día viernes. Tenemos ahí al grupo Pimpinela o a Aristía. Usted decide, 41-3215-600 y al fono WhatsApp
1: 999-6515-16.
0: Excelente, vamos a ir a revisar las condiciones climáticas para lo que se viene hoy día, en lo que resta del día, que está recién comenzando para algunos, recién despertando también, y también mañana, pues. Bueno, para lo que queda de mañana, nublado en la provincia de Concepción, en la tarde cubierto, chubascos aislados y vientos de hasta 40 kilómetros, en la noche ya no son chubascos aislados, sino continuos y vientos que pueden variar entre los 25 y los 60 kilómetros, 15 la máxima de hoy. Para mañana martes, cubierto, lluvia y vientos durante todo el día, vientos de hasta 40 en la mañana, de hasta 50 en la noche y 60, perdón, de hasta 50 en la tarde y 60 en la noche. Y en la tarde, además de la lluvia y el viento, probable tormenta eléctrica, 10 y 14 las extremas. Vamos a la provincia del Biobío, se espera cubierto durante lo que queda de día. En la tarde ya comienza el viento, que puede alcanzar los 40 kilómetros, en la noche los chubascos débiles, eso sí, pero el viento de hasta 50 kilómetros, 15 la máxima de hoy para mañana martes, cubierto, lluvia y viento durante todo el día, 40 kilómetros el viento como máximo. En la noche el viento también aumenta de hasta 50 kilómetros, sigue la lluvia y probable tormenta eléctrica, 10 y 15 las extremas. Vamos a la provincia de Arauco, nublado en lo que queda de mañana, cubierto en la noche, perdón, en la tarde, chubascos además y vientos de hasta 60 kilómetros durante la tarde y en la noche. Sí, lluvia y viento. Para mañana martes, 10 y 13 las extremas, cubierto, lluvia y viento durante todo el día, vientos de hasta 40 kilómetros en la mañana, en la tarde de hasta 50, al igual que en la noche, y en la tarde y en la noche además se suma la probable tormenta eléctrica. 10 y 13 las extremas para mañana en la provincia de Arauco. Y así ya nos estamos despidiendo. Ahí Víctor va a elegir con qué tema nos despedimos. Aprovechamos también de dar las gracias por la sintonía a aquellos que se quedan. Muchas gracias. Y los que no, que les vaya muy bien en sus trámites, en sus quehaceres, en fin. Así es que a pasarlo bien en este día, indistintamente si es que hay mucho sol, está despejadito, o está lloviendo, o está nublado, en fin. Lo importante es que nosotros hacemos el día feliz, pues como la canción de Juanes, hoy es un día normal, pero yo lo voy a hacer intenso. ¿Ah? Así es que excelente. Don Víctor, como siempre, pues un gustazo, que le vaya muy bien.
1: Así es, mi estimado Don Lesteriano, para mañana a primera hora sí queda el comentario del paseo que me pegué por la diagonal, viendo las obras del Museo del Prado. Así que mañana a primera hora va a ser lo primero que voy a comentar. Para que no se quede en el tintero.
0: Ya pues, un abrazo grande, que les vaya muy bien. Nosotros nos encontramos hoy en la tarde a las 17:45 en modo tarde, conexión total. Y por supuesto, no se despegue de la sintonía. Recuerde, Radio Oceanía.cl, en Instagram también. A las 11, el tren de los recuerdos. Un abrazo, que les vaya bonito. Chao, chao, que estén bien.
1: Chao, chao.
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1: 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El Maestro Jesús. No me confundan, por favor. 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Bueno, dígame de dónde me habla usted, caballero, dama, que está aquí en la sintonía, que

0: Yo inmediatamente le voy a dar una respuesta clara, ligera y acertada. No soy adivino, porque adivino no hay nadie, solo Dios, que todo lo puede, que todo lo sabe. Yo soy es una humilde criatura de Dios, con un humilde conocimiento a el servicio de la humanidad que sufre, del prójimo, de mi hermano, de mi hermanita que está aquí en la sintonía con ese problema. 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Ya tenemos gente, sí, hay mucha gente que participa. ¿Con quién hablo?
1: Eva, 23 de septiembre de 1965.
0: Bueno, mi querida hermanita Eva, 23 de septiembre del año 65, pegue la boquita al teléfono, ábreme fuerte porque la escucho lejos.
1: Ajá, ya.
0: Bueno, ya. Lo primero, usted es signo Libra.
1: Sí.
0: Elemento aire, estación que le favorece otoño. La veo una mujer de carácter muy amable, muy sociable. Eso sí, a veces un poco indecisa. Usted piensa una cosa hoy y mañana cambia de pensamiento. ¿Lo ha notado?
1: Sí, sí, estoy así. Sí.
0: Y le voy a decir algo que me está revelando en usted, Eva. La veo que en el punto sentimental me le ha ido muy mal.
1: Horrible.
0: A usted la veo sola.
1: Sí.
0: Y me revela aquí una persona que usted quería mucho y de un momento para otro se fue. ¿Quién es?
1: Mi madre.
0: Ya, mijita. Que Dios me la tenga en su santa paz.
1: Sí, hace 6 años y no lo puedo superar.
0: Bueno, levante el ánimo. Levante el ánimo. Todos vamos para allá. Aquí me está revelando que ella tuvo una enfermedad y de un momento a otro empezó a decaer hasta que Dios se la llevó de este mundo, ¿verdad?
1: Sí, sí, sí. Tenía linfoma y leucemia. Nadie sabía.
0: Ya, mijita, bueno, son cosas de Dios. Regáleme el nombre y la fecha de nacimiento de ella, yo le digo.
1: Mi madre,
0: ¿sí?
1: Nació el 28 de marzo de 1937.
0: Mi hijita, mire, una mujer muy luchadora, pero la enfermedad que ella padeció es totalmente natural. Aquí yo no veo cosas malas en ella.
1: No, es muy cristiana, y igual.
0: Era una mujer muy luchadora, muy guerrera, una madre de esas madres que se sacaba el pan de la boca.
1: Sí, sí.
0: Pero bueno, que Dios la tenga en su santa gloria. Trate de superar todo esto. Déjela que descanse en paz. Y usted también trate de cerrar ese círculo. Ese ciclo.
1: Sí, me cuesta.
0: Bueno, no es fácil. Pero trate de cerrar ese círculo. Para que ella descanse también. Para que el espíritu también descanse. Y hermanita Eva, yo voy a ser muy directo con usted. A la que sí la veo cargada es a usted, querida hermanita. Aquí yo veo que usted tuvo una pareja, su esposo, porque veo que fue alguien muy cercano.
1: Sí, sí.
0: Y este caballero también se fue de su vida. No está muerto, pero él se retiró de su vida.
1: Sí, sí, está con otra mujer, sí.
0: Bueno, y yo le voy a decir algo que usted tiene que saber. A ustedes dos los quisieron ver destruidos, separados, y esta mujer se lo llevó con triquiñuela. Aquí me doy cuenta que él le tomó fastidio, hasta que llegó y dijo, me voy de la casa.
1: Sí.
0: Pues hermanita, si me he equivocado en algo, dígame, mire señor, usted no sabe nada.
1: No estoy equivocado.
0: ¿Y sabe qué es lo que me preocupa en usted, Eva? Que esa carga negativa que usted alberga espiritualmente, esto le va a seguir trayendo problemas, enfermedades y muchos tropiezos. Así que la recomendación que yo le doy es que limpie, purifique y libere todo esto que la tiene contaminada.
1: Ya.
0: ¿Usted quiere que le ayudemos? ¿Tiene la fe o solo está consultando?
1: Sí, tengo la fe.
0: Porque uno sabe cuando le hablan con la verdad. Porque aquí yo no estoy inventando, yo le digo lo que me revela. Y si me he equivocado en algo, dígame, señor, usted no sabe nada.
1: No, no se ha equivocado.
0: Entonces, ¿qué le voy a recomendar, hermanita Eva? Si cree que somos de su confianza, me va a llamar en unos 15 minutos, en 20 minutitos. Y vamos a reservarle su espacio para que cuando nos visite vea cosas que tiene que ver y también va a saber cosas que tiene que saber. ¿Ya?
1: Ya. Ya.
0: Bueno, mijita, ¿qué mensaje le daría usted a la gente que nos escucha todos los días aquí en el programa?
1: Todo lo que me dijo es verdad, por mi madre, todo. Y yo con mucha fe voy a ir para que me diga todo lo que tenga que decirme, porque igual me siento sola.
0: Claro, mijita, yo la entiendo. Entonces, mire, tranquila, vamos a hablar cosas personales, pero me llama en 15 minutos, 20 minutitos ya. Y le reservamos el espacio. ¿Listo?
1: Ya.
0: Bueno, ya. Un abracito, bendiciones.
1: Ya. Muchas gracias.
0: Chao, chao.
1: Chao, chao.
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0: Tenemos cantidad de preguntas, cantidad de llamados en nuestra línea celular 940-00-9953. Aquí hay otro mensaje. Bueno, siguen llegando cantidad de mensajes. Una persona que me habla de Punta Arenas quiere reservar su hora, pero no quiere darse a conocer. 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Después del programa, por favor, ahí vamos a reservar su hora. Una persona que me hace llegar un mensaje desde Osorno también quiere reservar ahorita. Con mucho gusto, caballero, hábleme al final del programa. 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Les pido paciencia para poder dar respuesta a estos mensajes, porque hay gente que a veces se enojan. Me envían mensajes y me dicen: contésteme, maestro, contésteme. 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Escuchemos testimonios.
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0: Bueno, tenemos gente que sigue llegando a este centro espiritual. Personas que el día de ayer no la estaban pasando bien, pero que bendito Dios han ido encontrando un camino diferente. ¿Cómo está mi hermano?
8: Bienvenido. Bien.
0: ¿Cómo venía usted cuando llegó por primera vez?
8: Mal.
0: ¿Estaba mal? ¿Cómo estaban en la casa? ¿Qué pasaba?
8: Había distintos problemas, vos. Distintos problemas había en la casa.
0: Se sentía una mala vibración, claro, una energía.
8: Exactamente. Todo estaba saliendo mal.
0: ¿Y ahora?
8: Ahora ha cambiado todo. Diferente, la forma de tratar, todas las cuestiones.
0: ¿La energía en la casa cómo la percibe?
8: No, la energía está bien. Sí.
0: ¿Qué le dice usted a la gente que nos escucha, las personas que escuchan, bueno, este programa todos los días?
8: Que crean. Que crean en usted.
0: ¿Qué ha notado en su parte física?
9: en su energía física, ¿cómo se ha sentido?
8: Yo me he sentido bien. Todo bien, me ha sentido.
9: Estábamos hablando de tomar agua, porque la gente no toma agua. Usted ha hecho caso, está tomando agua, ¿se ha sentido mejor?
8: Sí,
9: bueno, eso es lo bonito, que a veces necesitamos un consejo y hay que tomar los consejos, porque los consejos nos llevan a viejos.
8: Exactamente.
9: Bueno, tenemos aquí la hermanita. ¿Cómo está mi hermanita? Bienvenida.
10: Bien.
9: Cuénteme, ¿cómo venía usted?
10: Harto mal.
9: ¿Cómo venía?
10: Venía harto mal en físico.
9: En la parte física, la salud.
10: La salud, y ahora está bien.
9: Se ha ido notando el cambio.
10: Se ha ido notando el cambio y tengan fe y vengan a ver al
9: Maestro Jesús.
10: Al Maestro Jesús.
9: Mi nombre es Jesús, para la gente que nos escucha. Bueno, y otra pregunta que le hago, ¿cómo siente la casa?
10: Antes estaba cargada y ahora no, ahora se siente otro ambiente.
9: Se va notando
10: el cambio. Se va notando de a poco el cambio.
9: Bueno, bendito Dios. ¿Qué mensaje le da la gente incrédula? Porque hay muchos que son incrédulos.
10: Que creen en la persona que le está ayudando.
9: Bueno, hermanita, gracias por sus palabras. Yo le quiero hacer una pregunta antes de despedirme. ¿Cómo está la hija?
10: La hija está bien. La hija estaba harto mal y ahora, gracias a Dios, vino para acá y ya estaba harto bien. Ha cambiado, cierto, cierto, ha cambiado harto.
9: ¿Cómo está la hija, hermano? ¿Usted cómo la ha visto?
8: Muy bien. Yo estoy contento de mi hija.
9: ¿Ha visto el cambio en ella también?
8: Exactamente.
9: O sea que no estamos perdiendo el tiempo.
8: No.
9: Bueno, bendito Dios. Yo siempre digo que el que trabaja no come paja ni bebe agua como los bueyes. Seguimos cumpliendo la misión.
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0: El teléfono repica, la gente sigue participando. 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Aquí tenemos otro oyente. ¿Con quién hablo?
11: Ana, 26 de julio de 1952.
0: Mi querida hermanita Ana, aquí le damos una bienvenida especial.
11: Gracias.
0: A este programa que siempre se hace con mucho cariño. ¿De dónde me llama usted?
11: Yo vivo como a 10 kilómetros de Osorno en la ruta 215, cruce las ruedas.
0: Saludito cariñoso a mi gente de Osorno, Purranque, Río Bueno, la gente de las cascadas. Mucha gente se hace presente de este sector.
11: Sí,
0: ¿usted sabía que sabía que atendemos todos los miércoles, los días viernes y los sábados en Osorno?
11: No, hasta hoy día me enteré, por eso estaba escribiendo la dirección y el número de calle, eso.
0: Bueno, les recuerdo que estamos los miércoles, viernes y sábados en calle Cochran 1090.
11: Esquina
0: García Hurtado con calle Cochran.
11: Sí, lo noté.
0: Oiga, corazoncito, aquí yo la veo muy decaída, la veo enfermita, la veo que cuando no le duele una pierna, le duele la otra, la espalda, las caderas, se siente decaída, bajoneada, problemas con la pareja.
11: Sí.
0: Si no se enferma usted, ¿se enferma de su pareja?
11: No, yo soy cuidadora. Él tiene muchas enfermedades, tiene pesar, usuario, marcapaso, tiene... una arritmia cardíaca.
0: Uy.
11: Tiene diabetes, que los tengo que inyectar. Tiene demencia.
0: Bueno, mi amor, pues hay que cuidarlo. Ya estas son enfermedades naturales, pero hay que tratarlas médicamente y hay que cuidarlo, pendiente.
11: No, él está con tratamiento.
0: Eso es muy importante, no perder atención al tratamiento, a la alimentación, el estilo de vida. Sí. Y usted también de caída de salud, vea cómo es la vida.
11: No, yo tengo esa cosa de fibromialgia, no sé cuánto de antes.
0: Fibromialgia, la fibromialgia es una enfermedad en los huesos, en la parte de las articulaciones, inflamaciones musculares.
11: Horrible.
0: Y todo esto viene del mismo sistema nervioso. Yo le quiero decir que la fibromialgia es una enfermedad del alma. Primero empieza a enfermar el alma, y esa enfermedad del alma se representa en el cuerpo, en los huesos, en la espalda, en la cintura, bueno, lo que le venía diciendo. Pero además de eso, hermanita Ana, tengo que decirle que aquí me deja ver su casa cargada. Aquí yo veo su casa muy pesada, con un ambiente muy pesado, muy negativo. ¿Lo ha notado?
11: Sí. Tenía una ruda en la entrada de la puerta y se secó. Una persona vino, la tocó y se secó hasta la raíz.
0: Virgen Santísima, mijita. No deje entrar ruda, a todo el mundo a la casa. Usted sabe que a veces vemos caras, pero no vemos corazones.
11: Pero era un familiar.
0: Pero hay que tener cuidado, es que yo veo aquí gente de la misma familia que a veces nos hace cosas negativas.
11: Sí.
0: Aquí me llegan casos de padres que le han hecho cosas malas a los hijos, de una madre que le ha hecho una porquería a un hijo, de un hermano que quiere ver destruido al otro. O sea que en este momento no podemos confiar ni en la familia.
11: Sí, así es.
0: Y como dicen por ahí, no podemos confiar ni en el calzón que llevamos puesto, porque si no tiene caucho se nos cae.
11: Ni en los dientes, porque si no se muerde.
0: Exacto, mi amor, sí, hay que tener cuidado. Por eso es que yo le digo, mire, hay que cuidarse. Y lógicamente también, cuando uno sabe que hay una mala expectación, que uno está cargado, pues debe buscar una ayuda, hacer una purificación, hacer una apertura de caminos para que llegue la buena suerte. Porque si nos quedamos ahí, pues mijita, van a seguir llegando una y otra.
11: Sí, pues yo me hago unos desahumerios de laurel, de ruda, de romero, de todo eso. A veces no lo he hecho como dos veces, los días martes o los viernes me dijeron. Me he bañado con ruda también y ahí ha descansado un poco.
0: Un poco, pero estos son calmantes, estos se llaman paños de agua tibia.
11: Sí, sí.
0: Esto no es para limpiar una carga negativa, a su casa hay que limpiarla. Hay que hacerle un destamboramiento energético, hay que hacer una descarga, una limpia, y esto se hace personalmente en esa consulta. Usted nos tiene que llevar tierra de la casa. Si usted tiene una matera, ahí por ejemplo, donde usted tiene la ruda, va a sacar tierra de la ruda y la va a llevar en una bolsita de color negro, que no le dé el sol, ¿ya?
11: Ya.
0: Y lógicamente tiene que ir usted personalmente, llevarnos la orina en un frasquito transparente, y ahí le vamos a hacer una descarga también a su cuerpo. Y si usted pudiera llevar la fotografía de su esposo, también le hacemos una purificación. O pásele un algodón por el cuerpo, que esté seco, y lo lleva a la consulta. ¿Listo? Estos son elementos que se necesitan para hacer un tratamiento espiritual. Porque el que le diga que solamente se bañe con ruda, que prenda una velita, esto no sirve de mucha cosa.
11: Sí, parece que sí.
0: Por eso es que usted ha hecho tanta cosa, que prenda la ruda, que se baña con ruda,
11: sí,
0: que haga
11: pues,
0: esto.
11: Todo eso, todo lo que me han dicho lo hago.
0: Y no le ha servido de nada, mijita.
11: Sí, pues no.
0: Eso es como cuando una persona tiene una enfermedad y le dan un paracetamol. Es un calmante, no es más.
11: Sí. Pasa un rato y después vuelve otra vez.
0: Haga algo bien hecho, hágase un tratamiento bien hecho, una purificación seria. Nosotros, si somos de su entera confianza, le vamos a colaborar. ¿Perfecto, Anita?
11: Ya, pero eso cuánto, yo quiero saber el precio también.
0: Porque mijita, no tiene... mire, la consulta personal vale 20,000 pesitos, que no la hacen rica ni pobre. No, usted llega ya a la consulta y ahí nosotros le ampliamos la información, que es lo que se tiene que hacer. Hay enfermedades de enfermedades y hay daños de daños. Por eso hay que verlo personalmente.
11: Claro. ¿Ya?
0: Eso es lo que hay que hacer, corazón. Entonces, bueno, dígame algo. ¿Le dije verdad? ¿Me equivoqué?
11: Sí. Sí, eso es verdad, pero...
0: Porque si me equivoqué en algo, dígame, caballero, usted es muy mentiroso.
11: No.
0: Váyase a barrer la calle, vaya a aprender...
11: No, porque he escuchado muchos testimonios de las personas, he estado muy atento, entonces la gente no miente.
0: Pues lógicamente, y usted tampoco va a mentir.
11: No,
0: porque usted
11: porque
0: está
11: nadie va a inventar, por decir una enfermedad, nadie la va a inventar, porque pues, un dolor igual es muy doloroso.
0: Pues claro, mi amor, es como usted en este momento, usted no puede estar inventando lo que estamos hablando.
11: No, pues.
0: Y tampoco va a decir mentiras de que yo le estoy aquí hablando con la sí, verdad, ¿no?
11: Sí.
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11: Bueno. ¿Listo?
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0: A esta hora disfrutamos de la compañía de Radio Oceanía de Talcahuano. Ya estoy por acá preparando el programa Las Canciones del Recuerdo para el día de hoy. Luego a las 11 de la mañana, sí, a las 11, comenzamos el viaje al pasado en el Tren de los Recuerdos.
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con permiso. Muy buenos días, amigas. Muy buenos días, amigos. ¿Cómo está usted? Espero que muy bien. Me da alegría saludarle. Un gusto grande en esta mañana de día lunes 5 de octubre de este año 2026, iniciando una nueva semana. Llegamos a esta hora, justo a las 11 de la mañana, para comenzar a disfrutar de los lindos recuerdos. El primero de ellos lo trae Ray Charles. Ándate, ándate ya.

Ándate Jack, toma el camino. Ahí estaba Ray Charles, portada musical para esta mañana de día lunes 5 de octubre, día de Santa Flor y Flora. Un saludo cariñoso para usted, amiga, que se llama así: Flor, Florcita, Flora, Florita. Felicidades. Saludos también igualmente para quienes están de cumpleaños o celebrando algún aniversario, que lo pasen súper, súper bien. Traemos muy buena música, lindas canciones, buenos recuerdos para acompañarle como es habitual hasta la una de la tarde, junto a los productos naturales que trae para usted Laboratorios Fischlöcher. De ellos vamos a ir conversando, de las promociones, de las ofertas, de los precios rebajados, en fin, todo eso y mucho más. Los telefonistas están trabajando ya, atendiendo los dos números, el red fija 41-228-2814 y el celular, que también opera como WhatsApp, número 9-9020-4065. Y a las canciones a esta hora invitamos a Peter Rock y estos recuerdos de juventud.

pasan de moda, maravillosos recuerdos para acompañarle en esta mañana de lunes, ahí en su casita, en su vehículo, en su lugar de trabajo, en su negocio, en su emprendimiento, en fin, donde quiera se encuentre. Saludando entonces, como le decía, a Flor y Flora. Florita, Florcita, felicidades. Pero tú también a quienes están de cumpleaños o celebrando algún aniversario, por supuesto, pues. Bueno, tengo por acá, como llega todos los días a esta hora, el informe del tiempo, pronóstico para el resto del día acá en el Gran Concepción, especialmente para la zona costera. Esto me lo hace llegar Meteo Red, actualizado a esta hora. Primero que todo, le cuento que el sol hoy salió a las 7 de la mañana con 22 minutos, con cielos cubiertos. Y así han estado estas primeras horas del día, y así se mantendrá durante todo el santo día. De hecho, se prevén para esta tarde algunas lluvias débiles, chubascos ocasionales, en algunos momentos lloviznas, en otros momentos lluvia más fuertecita, pero así va a estar bastante húmeda la tarde, por decirlo de una manera. Cielos completamente cubiertos, nada de sol. En cuanto a las temperaturas, a esta hora tenemos 13 grados y la máxima llegaría, déjeme ver, a 14 grados, es decir, un poquito más que acá nomás, que este momento. Bueno, nosotros seguimos a esta hora disfrutando de la buena música, de los lindos recuerdos. Por acá llega Palito Ortega. Yo tengo fe. ¿Y usted? 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

0: ¿Estás disfrutando de la buena música, estas lindas canciones, los lindos recuerdos? ¡Qué bueno! Nosotros hablando de salud de manera sana y natural. 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Muy bien, mientras se comunica, siguen los recuerdos. Joan Manuel Serrat y este poema de amor.
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canción para Soledad. Ahí estaba Emilio José. Así le acompañamos con esta buena música, con estos maravillosos recuerdos

escuchando buena música, lindos recuerdos y acompañados de los productos naturales que nos trae Laboratorios Wischlocher, dándonos salud sana, natural. 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Muy bien, a esta hora invitamos al grupo The Tokens. El León Duerme.

Así estamos compartiendo esta buena música, estas lindas canciones del ayer, maravillosos recuerdos. 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

0: 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Así lo cantaba Ennio Sanjusto, cuando te canses. Acompañándole con esta buena música, lindas canciones, estos buenos recuerdos desde Radio Oceanía, en este día lunes 5 de octubre, acompañándole ahí en la casita, en los quehaceres del hogar, en su trabajo, en el taller, en la oficina, en el negocio, en el emprendimiento, quizás va viajando en la locomoción colectiva, en el taxi colectivo, en el taxibús, donde sea. Ahí vamos acompañándole también, pues sí, de todas maneras. 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Ya. Amiga, amigo, ¿usted ronca en la noche? ¿Su marido ronca o su señora ronca? Es más común que los hombres ronquen, aunque hay mujeres que también lo hacen. ¿Cuándo un ronquido se transforma en una señal de alerta? Hay una información de algunos estudios realizados al respecto, ¿eh? Despertar con la boca seca, dormir con los labios abiertos o roncar de manera ocasional suele restar importancia a los síntomas nocturnos. Sin embargo, cuando estas señales se repiten de forma habitual, advierten una dificultad para respirar correctamente a través de la nariz durante la noche, un problema que suele agudizarse durante la primavera debido a los cuadros de rinitis alérgica, o llamada también como alergia de primavera. La congestión y la inflamación de la mucosa nasal dificultan el flujo natural del aire, obligando al cuerpo a buscar alternativas para compensarlo. Ahora, ¿por qué se acentúa más en primavera? Durante los meses de mayor exposición a alérgenos, los estornudos frecuentes, la picazón, la secreción acuosa y la sensación de nariz tapada complican el descanso, pues. Cuando existe una obstrucción nasal, la persona puede comenzar a respirar por la boca como una forma de compensar la dificultad para que el aire pase por la nariz. Si esto ocurre de manera puntual, por ejemplo, durante un cuadro alérgico o un resfrío, puede ser transitorio. El problema es cuando se transforma en algo habitual y afecta la calidad del sueño. Así lo explicó el doctor Roberto Arias, director del Centro del Sueño y otorrinolaringólogo de Clínica Indisa. ¿Qué palabra esa? La especialidad. Otorrinolaringólogo de la Clínica Indisa. El especialista subrayó la necesidad de distinguir entre una obstrucción de origen estacional, asociada comúnmente a las alergias, y aquellas que se mantienen durante todo el año debido a alteraciones estructurales u otras condiciones de origen que exigen una evaluación médica formal. ¿Cuándo el ronquido entonces es una señal de alerta? Ya se lo voy a contar en un ratito más, porque ahora seguimos disfrutando de los lindos recuerdos como este que trae Daniel Gerard. Butterfly.
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1: Bueno, es momento de hacer una pausa para ir a los comerciales y volvemos. Nos queda una hora por delante para seguir disfrutando de más recuerdos acá en Radio Oceanía en este día lunes 5 de octubre. No se vayan, voy y vuelvo. Permiso.
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1: Y ya estamos de vuelta, amigas y amigos, para continuar con la buena música, las lindas canciones, los buenos recuerdos desde Radio Oceanía en esta tarde de lunes 5 de octubre, día de Flor, Flora, día de su cumpleaños, algún aniversario. Felicidades, le invito a seguir recordando a esos ojitos negros. Le cantan el dúo dinámico.

Si le acompañamos con la buena música, las lindas canciones y estos maravillosos recuerdos que nunca pasan de moda. 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Sigamos recordando. Por acá llega Cecilia, se ha puesto el sol.

Linda canción que se llama Se ha puesto el sol, la recordada Cecilia de Tomé, recordada por siempre, ¿eh? Bueno, así le acompañamos, amigas y amigos, con esta buena música, con estas lindas e inolvidables canciones que nunca pasan de moda. 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Bueno, estábamos hablando de los ronquidos hace un rato. ¿Cuándo el ronquido es una señal de alerta? Vamos a ver. Aunque los ronquidos por sí solo no confirman la existencia de un trastorno respiratorio, su combinación con ciertos síntomas requiere atención profesional para descartar problemas como la apnea del sueño. Por ejemplo, pausas respiratorias observadas durante la noche, despertares abruptos con sensación de ahogo o falta de aire, sueño no reparador a pesar de haber dormido las horas suficientes, cansancio o somnolencia diurna excesiva, dolor de cabeza matutino, interrupciones frecuentes del sueño. A ver, recomendaciones y cuándo consultar. Si los síntomas coinciden exclusivamente con periodos de congestión, suelen desaparecer al tratar la causa alérgica. No obstante, si la dificultad para respirar por la nariz persiste, los expertos recomiendan evitar normalizar el problema y buscar un diagnóstico oportuno. Lo importante es no normalizar una dificultad para respirar durante el sueño. La evaluación permite diferenciar si estamos frente a un problema principalmente nasal, a una condición estacional, como una alergia, o a una alteración de la respiración durante el sueño que requiere otro tipo de estudio, concluyó el doctor. Así que ya lo sabe ya, si es algo pasajero, producto de la alergia de primavera, producto de alguna inflamación nasal, de un resfrío, de una gripe, qué sé yo, ya eso pasa y se acabó. Pero si sigue todo el año parejito, pasando por todas las estaciones del año con esas molestias y esos ronquidos, ¿cierto? Sería bueno verse por un especialista. Partir tal vez, por lo que hablaba este médico, por un otorrinolaringólogo, que es el que ve en toda la parte esta de nariz, garganta y todo acá. Muy bien, sigamos ahora disfrutando de la buena música, de los lindos recuerdos. Por acá llega Neil Sedaka. La canción es para Carol. Oh, Carol.

¿Qué le parece? Buena música, lindas canciones, maravillosos recuerdos, junto a los productos naturales. 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Muy bien, sigamos ahora disfrutando de estos lindos recuerdos.

cantando She's a Lady, ella es una dama. Y acompañamos así con esta buena música, con estas lindas canciones desde Radio Oceanía de Talcahuano. En este día lunes 5 de octubre, día de flor, flora, florcita, florita, felicidades. Igualmente saludo a quienes están de cumpleaños o celebrando algún aniversario. Que lo pasen muy, pero muy bien. 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Muy bien, sigamos con los lindos recuerdos. Por acá llega Feliz Feliz, Hervé Villard.

Lindas canciones, buena música, qué lindos recuerdos. Por supuesto que sí, pues. Hablando de salud de manera sana y natural. 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Le invito ahora a seguir con estos lindos recuerdos. Don Julio Jaramillo, nuestro juramento.

Ahí estaba Luchito Barrios con La Joya del Pacífico. Así le acompañamos, amigas y amigos, con la buena música, con las lindas canciones, con estos maravillosos recuerdos. En este día lunes 5 de octubre, acercándonos ya a la hora de almorzar. Se viene. La hora de almuerzo, pues. 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Sigamos con los lindos recuerdos. Por acá llega Enrique Guzmán.

¿Qué tal? Así disfrutamos de la buena música, de los lindos recuerdos. Hablando de salud, de los productos naturales, claro. 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Y mientras se comunica, seguimos con estos lindos recuerdos. La canción con Rabito, No me marcharé.

0: Y nos vamos, amigas y amigos, punto final al programa del día de hoy. Muchas gracias por su sintonía, compañía y amistad. Le invito para que nos encontremos, si Dios quiere, mañana martes a las 11 de la mañana acá en Radio Oceanía. Linda tarde para todas, para todos. Buen provecho para usted que se va a almorzar. Hasta mañana. Chao, amigas. Chao, amigos.
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4: Hola, hola, ¿qué tal? ¿Cómo están ustedes? Tengan todos muy buenas tardes, octava región. Buenas tardes, Chile. Damos comienzo a su programa Camino al Éxito de los Emprendedores. ¿Qué les habla? Vuestro anfitrión, Patricio Moya. Locutor, amigo de ustedes, conductor de este programa. Y rápidamente nos vamos a enunciar a nuestros publicistas, aquellos que hacen posible este programa. Así que los mencionamos en forma inmediata. 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

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Ya estamos a la mitad del bus, quedan pocos cupos. ¿Y qué les parece si nos vamos a la música?

Esa era la voz, la interpretación de Pachuco. Con su ritmo nos dejó su legado. Ya no está con nosotros, pero quedó su música, quedó su arte. Estamos transmitiendo en vivo, en directo, la 93.7 FM y online para todo Chile y el mundo. 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Un programa Impacto Año 2026 para que a ti te vaya bien. Tengas un negocio grande, chico, mediano, una pymes, estás comenzando, no importa. Lo importante es que tú tengas mucha empatía. La empatía va junto con la psicología. Sí, está comprobado. Si tú atiendes bien tu público, eres diferente, tu público va a volver por la atención. La parte humana tiene que ver mucho comercialmente. ¿Por qué? Porque cada cliente es un eslabón de una cadena comercial. Y esa cadena comercial va a ser tu futuro comercial. Te lo dice Patricio Moya en tu programa Camino al Éxito de los Emprendedores. 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Y sigue la música.

Eso eran Los Palacios con Loco Loco, un tema muy rítmico. Transmitiendo en vivo en directo, tu radio en colores, tu radio regalona 93.7 FM online para todo Chile y el mundo. Saludamos a todas las comunas del Gran Concepción de la región del Biobío. Sí, a todas en general. Saludamos a nuestra audiencia que escucha la música de ayer, hoy y siempre en Oceanía 93.7 y en otros lugares también de nuestro globo terráqueo, nuestro planeta. Saludamos a todos nuestros compatriotas en cualquier lugar del mundo que se encuentren. Y los saluda desde el estudio Patricio Moya, diciéndole hola, ¿qué tal? ¿Cómo están? Dándoles las mejores buenas vibras. Que estén con buena salud, que estén trabajando junto a sus seres queridos, a sus familias. Te lo dice Patricio Moya en tu programa Camino al Éxito de los Emprendedores. 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Y sigue la música.

Ese era el grupo Los Prisioneros, que marcaron una gran época, aún siguen actuando. Los Prisioneros dejaron huella porque, que hicieron cosas, cómo se escuchó, cómo se bailó. 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Que les habla vuestro anfitrión, locutor y conductor de su programa Camino al Éxito de los Emprendedores, Patricio Moya. Y ha llegado un momento en el cual también yo hago una reflexión a continuación. Gracias a Dios, puedo decir que soy feliz, que estoy vivo y sano. Gracias a Dios. Por tanto, el siguiente tema va dedicado para el amor de mi vida. Para ti, Eli, el tema que viene a continuación.

Esa era la voz, la interpretación de José José. Tampoco está con nosotros, pero nos dejó su música, su legado. Le llamaban en México el príncipe de la canción. Está en otra dimensión. Pero este tema revela una gran verdad. El amor no tiene edad. Puede ser 40, 50, 60, 70, 80. Lo importante es la expresión del amor, que ambos se amen, se entiendan, se comprendan. Lo demás no tiene la más mínima importancia. Cuando se ama, se ama. Como también cuando no se ama, no se ama. Por tanto, si dos seres se aman, se comprenden, se entienden y son felices, es una bendición. Se lo dice Patricio Moya en su programa Camino al Éxito de los Emprendedores. Y les recuerdo que nuestro programa se transmite todos los días de lunes a viernes de 13 a 14 horas, en vivo y en directo, con la música de ayer, hoy y siempre. 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Tenemos una petición más para una dama agradable. Ella es muy amiga de la mujer que yo amo, de mi Eli. Y el siguiente tema va dedicado para Jenny y dice así.

Que levante la mano nos cantaba Américo, transmitiendo en vivo en directo 93.7 FM, online para todo Chile y el mundo, tu programa Camino al Éxito de los Emprendedores. Siempre he dicho que la empatía va de la mano con la psicología. Existen algunos organismos que tú debes conocer y acercarte si tienes proyectos que tú quieres que sean más viables y te falta capital. Puedes ir a Cercotex, puedes ir a Corfo, y hay otros programas también gubernamentales que te van a prestar toda tu atención para que progreses si te falta un capital. Hay ingenieros comerciales que te van a escuchar tus mociones y te van a orientar. Te lo dice Patricio Moya en tu programa Camino al Éxito de los Emprendedores. 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Y te digo que sigue la música.

Ese era el grupo Garras de Amor con Caprichito de Amor, transmitiendo en vivo en directo Radio Oceanía 93.7, en vivo y en directo tu programa Camino al Éxito de los Emprendedores. 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Y vamos a la música.

Esa era la voz, esa era la interpretación de Isabel Pantoja. Un tema que es una expresión mutua de dos seres que se aman, que es algo lo más maravilloso que existe en el mundo, porque nada lo vamos a llevar de lo material, pero sí nos vamos a llevar nuestras vivencias, nuestras emociones, nuestras entregas mutuas. Mientras vivamos, recordaremos todo aquello que nos hizo feliz al lado de la mujer que amamos y a la mujer que ama a su hombre. Te lo dice Patricio Moya en tu programa Camino al Éxito de los Emprendedores. Bueno, el tiempo sigue avanzando, por tanto ya prepárense porque nos queda poco tiempo de transmisión en vivo en directo a la 93.7 FM y online para todo Chile y el mundo, pero aún nos queda programa. Y yo quiero decirle a todos los emprendedores y emprendedoras, querer es poder. Si te falta algo, capacítate, ¿sí? Para que logres tus metas. Primero, cree que tú eres capaz de tirar hacia arriba tu negocio o tu empresa. Y después lo proyectas con tus vibras, con una atención diferente, empática, inteligente con tu público. No te olvides que la empatía va con la psicología. Y en la medida que tú atiendas bien tu negocio, lo ordenes, esté con buena tarjeta de presentación, triunfarás. Te lo dice Patricio Moya en tu programa Camino al Éxito de los Emprendedores. Y ahora, sigue la música.

Esa era la voz del rey del rock, Elvis Presley. Estaba en otra dimensión también, pero dejó todo su legado y todos sus éxitos para recordar. Transmitiendo en vivo en directo 93.7 FM online para todo Chile y el mundo. Tu programa Camino al Éxito de los Emprendedores. Y bueno, ha llegado el momento en el cual ya debemos dar término a nuestro programa. Gracias a Dios, un programa que tiene mucha audiencia, que lo escuchan en Chile y también en Europa, online. Y nos vamos a despedir de todos nuestros emprendedores, partiendo por el señor David Leiva, el mago de la llave, Maipú 546, local 247, pleno centro de la ciudad de Concepción. 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Se despide de ustedes su locutor amigo Patricio Moya. Es un placer haber compartido, haber estado con ustedes. Buenas tardes, octava región. Buenas tardes, Chile. Y queda un tema, disfrútenlo. Bye, bye, baby.

0: 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Hasta la próxima.
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1: 16 horas
2: con 47 minutos.
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10: 16 horas
9: con 56 minutos.
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13: El día de hoy, lunes, estamos iniciando esta bonita semana con amor, con cariño y con ese gran deseo de ayudarle a la persona que tiene el problema, que tiene la dolencia, que no la está pasando bien. ¿Quién les habla? El Maestro Jesús. No me confundan, por favor. Aquí les abro la invitación para que ustedes llamen, para que pregunten, para que participen. 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Bueno, dígame de dónde me habla usted, caballero, dama, que está aquí en la sintonía, que yo inmediatamente le voy a dar una respuesta clara, ligera y acertada. No soy adivino, porque adivino no hay nadie, solo Dios, que todo lo puede, que todo lo sabe. Yo soy es una humilde criatura de Dios, con un humilde conocimiento a el servicio de la humanidad que sufre, del prójimo, de mi hermano, de mi hermanita que está aquí en la sintonía con ese problema. 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Ya tenemos gente, sí. Hay mucha gente que participa. ¿Con quién hablo?
14: Eva, 23 de septiembre de 1965.
13: Bueno, mi querida hermanita Eva, 23 de septiembre del año 65. Pegue la boquita al teléfono, ábreme fuerte porque la escucho lejos.
14: Ajá, ya.
13: Bueno, lo primero, usted es signo Libra.
14: Sí.
13: Elemento aire, estación que le favorece otoño, La veo una mujer de carácter muy amable, muy sociable. Eso sí, a veces un poco indecisa. Usted piensa una cosa hoy y mañana cambia de pensamiento. ¿Lo ha notado?
14: Sí, sí, estoy así. Sí.
13: Y le voy a decir algo que me está revelando en usted, Eva. La veo que en el punto sentimental me le ha ido muy mal.
14: Horrible.
13: A usted la veo sola.
14: Sí.
13: Y me revela aquí una persona que usted quería mucho y de un momento para otro se fue. ¿Quién es?
14: Mi madre.
13: Ya, mijita. Que Dios me la tenga en su santa paz.
14: Sí, hace 6 años y no lo puedo superar.
13: Bueno, levante el ánimo. Levante el ánimo. Todos vamos para allá. Aquí me está revelando que ella tuvo una enfermedad y de un momento a otro empezó a decaer hasta que Dios se la llevó de este mundo, ¿verdad?
14: Sí, sí, sí. Tenía linfoma y leucemia. Nadie sabía.
13: Ya, mijita, bueno, son cosas de Dios. Regáleme el nombre y la fecha de nacimiento de ella, yo le digo.
14: Mi madre,
13: ¿sí?
14: Nació el 28 de marzo de 1937.
13: Mi hijita, mire, una mujer muy luchadora, pero la enfermedad que ella padeció es totalmente natural. Aquí yo no veo cosas malas en ella.
14: No, es muy cristiana y igual.
13: Era una mujer muy luchadora, muy guerrera, una madre de esas madres que se sacaba el pan de la boca.
14: Sí, sí.
13: Pero bueno, que Dios la tenga en su santa gloria. Trate de superar todo esto. Déjela que descanse en paz. Y usted también trate de cerrar ese círculo. Ese ciclo.
14: Sí, me cuesta.
13: Bueno, no es fácil. Pero trate de cerrar ese círculo. Para que ella descanse también. Para que el espíritu también descanse. Y hermanita Eva, yo voy a ser muy directo con usted. A la que sí la veo cargada es a usted, querida hermanita. Aquí yo veo que usted tuvo una pareja, su esposo, porque veo que fue alguien muy cercano.
14: Sí, sí.
13: Y este caballero también se fue de su vida. No está muerto, pero él se retiró de su vida.

0: Así que la recomendación que yo le doy es que limpie, purifique y libere todo esto que la tiene contaminada.
1: Ya.
0: ¿Usted quiere que le ayudemos? ¿Tiene la fe o solo está consultando?
1: Sí, tengo la fe.
0: Porque uno sabe cuando le hablan con la verdad. Porque aquí yo no estoy inventando, yo le digo lo que me revela. Y si me he equivocado en algo, dígame, señor, usted no sabe nada.
1: No, no se ha equivocado.
0: Entonces, ¿qué le voy a recomendar, hermanita Eva? Si cree que somos de su confianza, me va a llamar en unos 15 minutos, en 20 minutitos. Y vamos a reservarle su espacio para que cuando nos visite, vea cosas que tiene que ver. Y también va a saber cosas que tiene que saber. ¿Ya?
1: Ya, ya.
0: Bueno, mijita, ¿qué mensaje le daría usted a la gente que nos escucha todos los días aquí en el programa?
1: Todo lo que me dijo es verdad, con todo, con mi madre, todo. Y yo con mucha fe voy a ir para que me diga todo lo que tenga que decirme, porque igual me siento sola.
0: Claro, mijita, yo la entiendo. Entonces, mire, tranquila, vamos a hablar cosas personales, pero me llama en 15 minutos, 20 minutitos ya. Y le reservamos el espacio. ¿Listo?
1: Ya.
0: Bueno, ya. Un abracito, bendiciones.
1: Ya. Muchas gracias.
0: Chao, chao.
1: Chao, chao. Chao, chao.
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0: Tenemos cantidad de preguntas, cantidad de llamados en nuestra línea celular 940-00-9953. Aquí hay otro mensaje. Bueno, siguen llegando cantidad de mensajes. Una persona que me habla de Punta Arenas quiere reservar su hora, pero no quiere darse a conocer. 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Después del programa, por favor, ahí vamos a reservar su hora. Una persona que me hace llegar un mensaje desde Osorno también quiere reservar ahorita. Con mucho gusto, caballero, hábleme al final del programa. 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

0: Les pido paciencia para poder dar respuesta a estos mensajes, porque hay gente que a veces se enojan, me envían mensajes y me dicen: contésteme, maestro, contésteme. Bueno, yo quisiera contestar todos los mensajes al tiro, pero recuerden que hay mucha gente esperando un turno. Por eso siempre lo digo, si su problema es de urgente solución, lo importante es que termine el programa y usted me llame y dígame: mire, maestro, quiero visitarlo, tengo este problema, ayúdeme. 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
0: Bueno, tenemos gente que sigue llegando a este centro espiritual. Personas que el día de ayer no la estaban pasando bien, pero que bendito Dios han ido encontrando un camino diferente. ¿Cómo está mi hermano?
2: Bienvenido.
3: Bien.
2: ¿Cómo venía usted cuando llegó por primera vez?
3: Mal.
2: ¿Estaba mal? ¿Cómo estaban en la casa? ¿Qué pasaba?
3: Había distintos problemas, vos. Distintos problemas había en la casa.
2: Se sentía una mala vibración, claro, una energía.
3: Exactamente. Todo estaba saliendo mal.
2: ¿Y ahora?
3: Ahora ha cambiado todo. Diferente, la forma de tratar, todas las cuestiones.
2: ¿La energía en la casa cómo la percibe?
3: No, la energía está bien. Sí.
2: ¿Qué le dice usted a la gente que nos escucha, las personas que escuchan, bueno, este programa todos los días?
3: Que crean. Que crean en usted.
2: Yeah. ¿Qué ha notado en su parte física, en su energía física? ¿Cómo se ha sentido?
3: Yo me he sentido bien. todo bien, me ha sentido.
2: Estábamos hablando de tomar agua, porque la gente no toma agua. Usted ha hecho caso, está tomando agua, ¿se ha sentido mejor?
3: Sí,
2: pues. Bueno, eso es lo bonito, que a veces necesitamos un consejo y hay que tomar los consejos, porque los consejos nos llevan a viejos.
3: Exactamente.
2: Bueno, tenemos aquí la hermanita. ¿Cómo está mi hermanita? Bienvenida.
4: Bien.
2: Cuénteme, ¿cómo venía usted?
4: Harto mal.
2: ¿Cómo venía?
4: Ha venido harto mal en físico.
2: En la parte física, la salud.
4: La salud, y ahora está bien.
2: Se ha ido notando el cambio.
4: Se ha ido notando el cambio y tengan fe y vengan a ver al
2: Maestro Jesús.
4: Al Maestro Jesús.
2: Mi nombre es Jesús, para la gente que nos escucha. Bueno, y otra pregunta que le hago, ¿cómo siente la casa?
4: Antes estaba cargada y ahora no, ahora se siente otro ambiente.
2: Se va notando
4: el cambio. Se va notando de a poco el cambio.
2: Bueno, bendito Dios. ¿Qué mensaje le da la gente incrédula? Porque hay muchos que son incrédulos.
4: Que creen en la persona que le está ayudando.
2: Bueno, hermanita, gracias por sus palabras. Yo le quiero hacer una pregunta antes de despedirme. ¿Cómo está la hija?
4: La hija está bien. La hija estaba harto mal y ahora, gracias a Dios, vino para acá y ha estado harto bien. Ha cambiado, cierto, cierto, ha cambiado harto.
2: ¿Cómo está la hija, hermano? ¿Usted cómo la ha visto?
3: Muy bien. Yo estoy contento de mi hija.
2: ¿Ha visto el cambio en ella también?
3: Exactamente.
2: O sea que no estamos perdiendo el tiempo.
3: No.
2: Bueno, bendito Dios. Yo siempre digo que el que trabaja no come paja ni bebe agua como los bueyes. Seguimos cumpliendo la misión.
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0: El teléfono repica, la gente sigue participando. 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Aquí tenemos otro oyente. ¿Con quién hablo?
7: Ana, 26 de julio de 1952.
0: Mi querida hermanita Ana, aquí le damos una bienvenida especial.
7: Gracias.
0: A este programa que siempre se hace con mucho cariño. ¿De dónde me llama usted?
7: Yo vivo como a 10 kilómetros de Osorno en la ruta 215, cruce las ruedas.
0: Saludito cariñoso a mi gente de Osorno, Purranque, Río Bueno, la gente de las cascadas. Mucha gente se hace presente de este sector.
7: Sí,
0: ¿usted sabía que sabía que atendemos todos los miércoles, los días viernes y los sábados en Osorno?
7: No, hasta hoy día me enteré, por eso estaba escribiendo la dirección y el número de calle, eso.
0: Bueno, les recuerdo que estamos los miércoles, viernes y sábados en calle Cochran 1090.
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0: García Hurtado con calle Cochran.
7: Sí, lo noté.
0: Oiga, corazoncito, aquí yo la veo muy decaída, la veo enfermita, la veo que cuando no le duele una pierna, le duele la otra, la espalda, las caderas, se siente decaída, bajoneada, problemas con la pareja.
7: Sí.
0: Si no se enferma usted, ¿se enferma de su pareja?
7: No, yo soy cuidadora. Él tiene muchas enfermedades, tiene pesar, usuario, marcapaso, tiene... una arritmia cardíaca.
0: Uy.
7: Tiene diabetes, que los tengo que inyectar. Tiene demencia.
0: Bueno, mi amor, pues hay que cuidarlo. Ya estas son enfermedades naturales, pero hay que tratarlas médicamente y hay que cuidarlo, pendiente.
7: No, él está con tratamiento.
0: Eso es muy importante, no perder atención al tratamiento, a la alimentación, el estilo de vida. Sí. Y usted también de caída de salud, vea cómo es la vida.
7: No, yo tengo esa cosa de fibromialgia, no sé cuánto de antes.
0: Fibromialgia, la fibromialgia es una enfermedad en los huesos, en la parte de las articulaciones, inflamaciones musculares.
7: Horrible.
0: Y todo esto viene del mismo sistema nervioso. Yo le quiero decir que la fibromialgia es una enfermedad del alma. Primero empieza a enfermar el alma, y esa enfermedad del alma se representa en el cuerpo, en los huesos, en la espalda, en la cintura, bueno, lo que le venía diciendo. Pero además de eso, hermanita Ana, tengo que decirle que aquí me deja ver su casa cargada. Aquí yo veo su casa muy pesada, con un ambiente muy pesado, muy negativo. ¿Lo ha notado?
7: Sí. Tenía una ruda en la entrada de la puerta y se secó. Una persona vino, la tocó y se secó hasta la raíz.
0: Virgen Santísima, mijita. No deje entrar a todo el mundo a la casa. Usted sabe que a veces vemos caras, pero no vemos corazones.
7: Pero era un familiar.
0: Pero hay que tener cuidado. Es que yo veo aquí gente de la misma familia que a veces nos hace cosas negativas.
7: Sí.
0: Aquí me llegan casos de padres que le han hecho cosas malas a los hijos. De una madre que le ha hecho una porquería a un hijo. De un hermano que quiere ver destruido al otro. O sea que en este momento no podemos confiar ni en la familia.
7: Sí, así es.
0: Y como dicen por ahí, no podemos confiar ni en el calzón que llevamos puesto, porque si no tiene caucho se nos cae.
7: Sí, en los dientes, porque si no se muerde.
0: Exacto, mi amor, sí, hay que tener cuidado. Por eso es que yo le digo, mire, hay que cuidarse. Y lógicamente también, cuando uno sabe que hay una mala expectación, que uno está cargado, pues debe buscar una ayuda, hacer una purificación, hacer una apertura de caminos para que llegue la buena suerte. Porque si nos quedamos ahí, pues mijita, van a seguir llegando una y otra.
7: Sí, pues yo me hago unos desahumerios de laurel, de ruda, de romero, de todo eso. A veces no lo he hecho, ha hecho como dos veces, los días martes o los viernes me dijeron. Me he bañado con ruda también y ahí ha descansado un poco.
0: Un poco, pero estos son calmantes, estos se llaman paños de agua tibia.
7: Sí, sí.
0: Esto no es para limpiar una carga negativa, a su casa hay que limpiarla. Hay que hacerle un destamboramiento energético, hay que hacer una descarga, una limpia, y esto se hace personalmente en esa consulta. Usted nos tiene que llevar tierra de la casa. Si usted tiene una matera, ahí por ejemplo, donde usted tiene la ruda, va a sacar tierra de la ruda y la va a llevar en una bolsita de color negro, que no le dé el sol, ¿ya?
7: Ya.
0: Y lógicamente tiene que ir usted personalmente, llevarnos la orina en un frasquito transparente y ahí le vamos a hacer una descarga también a su cuerpo. Y si usted pudiera llevar la fotografía de su esposo, también le hacemos una purificación. O pásele un algodón por el cuerpo, que esté seco, y lo lleva a la consulta. ¿Listo? Estos son elementos que se necesitan para hacer un tratamiento espiritual. Porque el que le diga que solamente se bañe con ruda, que prenda una velita, esto no sirve de mucha cosa.
7: Sí, parece que sí.
0: Por eso es que usted ha hecho tanta cosa, que prenda la ruda, que se baña con ruda,
7: sí,
0: que haga
7: pues,
0: esto.
7: Todo eso, todo lo que me han dicho lo hago.
0: Y no le ha servido de nada, mijita.
7: Sí, pues no.
0: Eso es como cuando una persona tiene una enfermedad y le dan un paracetamol. Es un calmante, no es más.
7: Sí. Pasa un rato y después vuelve otra vez.
0: Haga algo bien hecho, hágase un tratamiento bien hecho, una purificación seria. Nosotros, si somos de su entera confianza, le vamos a colaborar. ¿Perfecto, Anita?
7: Ya, pero eso cuánto, yo quiero saber el precio también.
0: Porque mijita, no tiene... mire, la consulta personal vale 20,000 pesitos, que no la hacen rica ni pobre. No, usted llega ya a la consulta y ahí nosotros le ampliamos la información, que es lo que se tiene que hacer. Hay enfermedades de enfermedades y hay daños de daños. Por eso hay que verlo personalmente.
7: Claro. ¿Ya?
0: Eso es lo que hay que hacer, corazón. Entonces, bueno, dígame algo. ¿Le dije verdad? ¿Me equivoqué?
7: Sí. Sí, eso es verdad, pero...
0: Porque si me equivoqué en algo, dígame, caballero, usted es muy mentiroso.
7: No.
0: Váyase a barrer la calle, vaya a aprender...
7: No, porque he escuchado muchos testimonios de las personas, he estado muy atento, entonces la gente no miente.
0: Pues lógicamente, y usted tampoco va a mentir.
7: No,
0: porque
7: no,
0: usted porque está
7: nadie aquí. Va a inventar, por decir una enfermedad, nadie la va a inventar, porque pues, un dolor igual es muy doloroso.
0: Pues claro, mi amor, es como usted en este momento, usted no puede estar inventando lo que estamos hablando.
7: No, pues.
0: Y tampoco va a decir mentiras de que yo le estoy aquí hablando con la sí, verdad, ¿no?
7: Sí.
0: Entonces, corazón, aquí le ayudamos, llame y reserve su hora.
7: Bueno. ¿Listo?
0: No pierda gracias, el teléfono, mamá. No me vaya a confundir con otras personas.
7: No, si lo tengo anotado.
0: Bueno, preciosa, Dios me le bendiga. Hasta pronto.
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0: 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Hasta pronto.
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8: 17 horas con 28 minutos. 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
22: 17 horas
19: con 42 minutos.
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aquí contentos de acompañarles una jornada más en esta nueva semana. Felicidades a todas las personas allí que están celebrando la vida y aquí estamos en conjunto a través de Radio Vanguardia en Cañete 106.3, rbcortaradio.cl, ahí también nos sintonizan y por supuesto desde Talcahuano, Desiderio García 451 para todo el Gran Concepción a través de la 93.7 Radio Oceanía, así es, radiooceanía.cl en Instagram y por supuesto también en la página web. Me presento, mi nombre es Lester Boisier, conductor también de este programa y aquí estamos acompañándoles con toda una playlist que tenemos para ustedes, entretenida con música electrónica, dancehall, ahí de todo un poquito. Así que excelente para pasar esta tarde en modo tarde, conexión total. Arrancamos entonces, le ponemos play.

Y continuamos en este día lunes. Queremos saludar a todas las personas que hoy día llevan el nombre de Flor, de Flora. Así que muchas felicidades en este día lunes. Los que están de cumpleaños también, pues los saludamos allí con un fuerte abrazo. A seguir celebrando, comenzando la semana, qué rico con esa celebración. Algunos anticipan el cumpleaños, otros también lo celebran hoy día mismo, pero el fin de semana ahí con toda la people, ¿cierto? Bien, saludos y cariños para quien nos acompaña desde el primer día. 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Vamos a la música y continuamos aquí en Modo Tarde, Conexión Total. Luego tenemos pausa.

0: 17:56.
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2: 18 horas
1: con 7 minutos.
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en Concepción, radiooceanía.cl, ahí está nuestra página web y también el Instagram. Y si usted nos escucha en Cañete, ahí estamos en Radio Vanguardia, 106.3 FM, rbcortaradio.cl. Recuerda seguir programando con nosotros, tenemos allí nuestro número de red fija, 41-3215-600, y además nuestro fono de la producción, 9-6620-3528. Y si además quieres ser parte de los auspiciadores de este programa, al mismo número. Seguimos entonces acompañándoles aquí en Modo Tarde, Conexión Total.

Y ya estamos de regreso, así es, en esta tarde de día lunes, acompañándoles en modo tarde, conexión total. 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Vamos a la música y continuamos aquí en modo tarde, conexión total.

0: 18 horas
1: con 27 minutos.
2: Una breve pausa, luego regresamos.
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6: 18 horas
7: con 35 minutos.

Y llegó el momento de ir a revisar las condiciones climáticas para mañana martes en la región del Biobío. Comenzamos con la provincia de Concepción. Saludos y cariños para todos quienes nos sintonizan a través de Radio Oceanía. Cubierto lluvia y viento durante todo el día. Probable tormenta eléctrica durante la tarde y en la noche. Bueno, el viento de hasta 40 kilómetros en la mañana, 50 por la tarde y 60 kilómetros en la noche. 10 y 14 las extremas para mañana. Vamos con la provincia del Biobío, 10 y 15 las extremas, cubierto lluvia y viento, también durante todo el día. En la noche además se suma la probable tormenta eléctrica, vientos de hasta 40 kilómetros durante el día y de hasta 50 en la noche, 10 y 15 las extremas. Vamos a la provincia de Arauco, ahí estamos en Vanguardia FM, cubierto lluvia y vientos durante todo el día, vientos de hasta 40 kilómetros en la mañana, 50 en la tarde y también en la noche. Y además, en la tarde y en la noche, se suma probable tormenta eléctrica, 10 y 13 las extremas. Así es que ahí estaba el pronóstico del tiempo que te entregamos en modo tarde, conexión total. Seguimos con la excelente música para la vuelta ya despedirnos.

0: 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Y así ya nos estamos despidiendo. Muchas gracias por haber estado con nosotros en este día lunes. Saludos para Flor, para Flora, que también hoy día está de onomástico. Un abrazo grande, que les vaya bonito. Mi nombre es Lester Boisier, mi Instagram, arroba Lester de Radio, siempre disponible para ayudar. Un abrazo, que les vaya bonito. Chao, chao, que estén bien. Esto fue Modo Tarde, Conexión Total. 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

Hola amigos, bienvenidas y bienvenidos al Club de los Beatles. A partir de este instante, nos encontramos con Ringo, George, Paul y John para escuchar los grandes temas de esta banda británica, con el alto auspicio de Casino Marina del Sol y el nuevo diario digital que nace desde Concepción al Mundo, www.hora12.cl. Bienvenidos al Club de los Beatles.

Seguimos avanzando con esta programación maravillosa de los Beatles, preparada justamente para el día de hoy, acá en Oceanía, en el 93.7. 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Señoras y señores, los dejo con The Beatles.

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La vida de los Beatles siempre tuvo polémicas. La principal polémica de la canción Hey Jude, de estos grandes, no gira en torno a un escándalo político, sino a varios momentos curiosos durante la creación, la grabación y la recepción del público, el verdadero destinatario y el cambio de nombre de este tema musical. Bueno, Paul McCartney escribió la canción originalmente como Hey Jules, ¿ya? Para consolidar a Julian Lennon, de 5 años, por el dolor, naturalmente, del divorcio de sus padres cuando se separó John Lennon y Cynthia Lennon, mientras John comenzaba su relación con Yoko Ono. Bueno, Paul McCartney, solidario, cambió Jules por Jude, porque sonaba mejor métricamente. Curiosidades. Queridos amigos, como siempre, estamos revisando esta colección y estos trabajos musicales maravillosos de esta banda The Beatles, y lo hacemos en el 93.7 Radio Oceanía. Les tengo una invitación especial. 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Vinimos a escuchar trabajos musicales de los Beatles y aquí están.

Son fantásticos estos trabajos que nos dejaron de herencia a los Beatles, acá en Oceanía, en el 93.7, presentado por Sport Life, que te cambia la vida. www.sportlifezonasur.cl. 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Y partimos. 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Estaba mirando también esto que nos implica el próximo lunes, para ser preciso, el 12. Bueno, es festivo, ¿eh? Claro, este era el antiguo Día de la Raza, ¿se recuerdan? Bueno, Encuentro de Dos Mundos. Sí, tal cual, todo cambia. Se moderniza, dicen. No sé si es tanta modernidad. Pero bueno, efectivo, que es lo que les quiero señalar como tema de fondo. 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Son los Beatles.

Les tengo, fuera de los trabajos musicales de los Beatles, como grandes homenajes, por supuesto, a John Lennon, a George Harrison, a Paul McCartney y a Ringo Starr, les tengo una invitación súper interesante. 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Ya, los quiero invitar también para que nos anticipemos respecto a el santoral para la próxima semana. Ya les dije que la próxima semana hay un lunes festivo, el lunes 12, Encuentro de Dos Mundos, que era el conocido por nuestros abuelos y nuestros padres como el Día de la Raza, pero que hoy se llama Encuentro de Dos Mundos. La misma historia, pero con otro nombre. Les quiero señalar, cierto, que la próxima semana va a estar donomástico Eduardo, Calixto, Teresa de Ávila, Eduigis, Isolina y Lucas. Mira, escasas. 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Amigas, amigos, los voy a dejar con Ringo, con Paul, con George y con John, The Beatles.

Qué tremendo trabajo musical de esta gran banda británica, de estos, como siempre lo digo, revolucionarios de la época y de estos pacifistas. Hoy, por ejemplo, cuando Paul McCartney tiene 84 años, Ringo Starr tiene 86, y bueno, lamentando la no presencia física de John Lennon y de George Harrison, ya fallecidos, evidentemente nos llena de una nostalgia especial. Pero aquí están, con esos legados musicales que nos han dejado y que nosotros cada tarde, acá en Oceanía, compartimos con ustedes entre las 7 y las 8. 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Todo listo, todo dispuesto. 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Aquí están los Beatles.

Qué buenos temas nos seleccionó hoy día justamente de esta gran cantidad de trabajos musicales de los Beatles, de esta herencia musical, como siempre lo señalo, que nos dejaron estos grandes de Liverpool. Víctor, que está ahí en el Máster Central, haciendo justamente este homenaje con la discografía preparada para el día de hoy. Estaba mirando que hay que ir al gimnasio. Sí, ya estamos viviendo octubre, nos tenemos que preparar, ¿cierto?, para ir a la playa, suponemos, después de esto mal tiempo que estamos teniendo. Evidentemente, hay que pensar en la mitad del vaso lleno. 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Solo como dato y curiosidad, les cuento, por ejemplo, que este tema AU también tuvo una tremenda discusión respecto a la, lo prolongado de la grabación. Y tuvo un tema cuestionado respecto a los discotecarios, los libretistas de la época en el mundo de las comunicaciones, se extrañaban porque era muy largo, muy largo, y tuvo problemas, pero terminó ganando prácticamente. Y otro dato, con AU, ¿cierto?, siempre hubo una confusión por parte de John Lennon. Estaba tan enamorado que ya no entendía nada. John Lennon siempre pensó que la canción era en parte un mensaje dirigido a él sobre su separación y su nueva vida con Yoko Ono. Y nada que ver, pues. Vamos a otro tema de los Beatles. Aquí está, por supuesto, uno de esos temas íconos de la herencia musical que nos dejaron. 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

Sin duda, tenemos el día de hoy una programación fantástica, mientras todos ustedes al mal tiempo buena cara. Bueno, ánimo nomás, porque siempre lo digo, ya a esta altura parece una constante, pero el mal tiempo nos va a seguir acompañando hasta noviembre. 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Queridos amigos, estoy mirando el santoral. Felicidades, ¿eh? Esta semana para Flor, para Flora, para Bruno, Brunilda, Nuestra Señora del Rosario, Nuestra Señora de Begoña, Dionisio, San Francisco de Borja esta semana y Soledad. Saludos especiales para todas y todos ustedes. 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Un gusto poder compartir con los Beatles. Aquí están.

¿Te gustó el tema de los Beatles? Vamos a estar hasta las 8 dando una mirada a estos trabajos musicales espectaculares. 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Amigas, amigos, los invito a revisar otra página musical de los Beatles. Los voy a dejar con McCartney, con Lennon, con Harrison y con Starr.

Grandes trabajos musicales de los Beatles nos acompañan en este retorno a casa. Y por supuesto, gracias también para quienes nos escuchan estando en la oficina, en el hogar, en fin, a esta hora, y otros que van justamente en la locomoción colectiva y manejando y conduciendo y disfrutando de estas grandes oportunidades que nos dejaron como legado los Beatles. Además, John Lennon, por ejemplo, solo como dato al margen, el mito de The Beatles sobre la importancia de cuidar el amor. ¿Y qué dice John Lennon en su momento? El amor es como una flor, dale tiempo y crecerá. Bueno, este grupo marcó toda una generación siempre defendiendo la paz y el amor libre y la tolerancia. Grandes, grandes los Beatles. 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Qué buena, ¿eh? Sigamos. Aquí está Paul, aquí está George, aquí está John y aquí está Ringo.

0: Chao amigos, termina el Club de los Beatles. Un homenaje a Ringo, a George, a Paul y a John. 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Que estén bien. Mañana nos encontramos con otro Club de los Beatles.
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0: 20 horas.
1: Con 22 minutos. 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

0: 20 horas.
1: Con 34 minutos.
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0: 20 horas.
1: Con 48 minutos.
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